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El que no me conoce dice no cuando el universo dice sí. El que me deja entrar en él empieza a danzar conmigo. 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Si llegas a mí alcanzarás la felicidad suprema. 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